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5: Hola, ¿qué tal? Muy buenas tardes. Qué gusto saludarte el día de hoy, viernes 12 de junio del año 2026, en este resumen informativo de Smart 3 Noticias a través de nuestras tres frecuencias moduladas, el 101.9 EXA, 102.7 Globo y 94.7 La Mejor, así como también a través del canal 2.5 de fibra óptica de Smart TV, de nuestro streaming en Facebook, y te invito a que nos conozcas y te suscribas en nuestro canal de YouTube. Mi nombre es Vanessa Miranda, vámonos directo con toda la información.
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5: Y en información local, la historia de Poza Rica también se construye gracias a quienes dejaron huella en ella, por lo que el gobierno municipal de Poza Rica, que encabeza la alcaldesa Araneli Rodríguez, llevará a cabo un homenaje póstumo al licenciado Leopoldo Pérez Pérez, periodista y escritor y también promotor cultural, por su aportación a la vida cultural histórica de nuestro municipio, el día de hoy, viernes 12 de junio, en punto de las 6 de la tarde, en Casa de Cultura Poza Rica.
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5: Y la presidenta municipal, Araneli Rodríguez, acudió a brindar apoyo a familias que resultaron afectadas por las recientes turbonadas registradas en nuestra ciudad. Seguimos de cerca de quienes más lo necesitan, atendiendo de manera directa y trabajando para que las familias pozarricenses puedan recuperarse lo antes posible. Así lo afirmó la alcaldesa Araneli Rodríguez. Vamos a escuchar el siguiente testimonio.
6: Gracias a Dios, pues yo les agradezco mucho que me hayan echado la mano con las láminas, porque la verdad que sí, pues es muy triste. Entonces, pues yo estoy muy agradecida con ustedes y con la presidenta, que pues ella, gracias a Dios, vino ella y ustedes estuvieron al pendiente de nosotros.
7: Pues antes que nada, agradecer el apoyo de Araneli Rodríguez, nuestra presidenta, por el apoyo que nos está dando desde el primer momento en que nos sucedió esta tragedia. Ella se presentó y pues ahorita ya nos hicieron entrega de láminas para apoyarnos esta noche.
8: Gracias.
9: Trajimos láminas. Aquí estamos y atendiendo de manera inmediata. Afortunadamente, no los dejamos solos.
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5: Y vámonos con la información de mi compañero Vicente Martínez del periódico La Opinión, el día de hoy para Smart 3 Noticias.
10: En el marco del mes de la diversidad, Poza Rica abrirá espacios para la reflexión, el aprendizaje y el diálogo con la realización de dos conferencias encabezadas por la activista LGBT Kenia Cuevas el próximo 15 de junio. La jornada contempla actividades abiertas al público con el propósito de acercar temas relacionados con las experiencias de vida, la inclusión, la salud y la prevención desde una perspectiva de conversación multicultural. La primera conferencia, titulada Historia de Vida, se realizará a las 10 de la mañana en el Auditorio Rafael Hernández Ochoa, ubicado en el Palacio Municipal de Poza Rica. Más tarde, a las 4, se desarrollará la conferencia VIH y Prevención en la Facultad de Psicología de la Universidad Veracruzana. Las actividades forman parte de las acciones conmemorativas al mes de la diversidad sexual y buscan generar entornos de encuentro donde la ciudadanía pueda participar, escuchar y compartir experiencias. Desde la redacción del periódico La Opinión, para Smart 3 Noticias, Vicente Martínez.
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5: Y con una inversión superior a los 3.8 millones de pesos, el gobierno municipal inició una obra integral en la colonia Vicente Herrera para así poder mejorar la movilidad y la calidad de vida de las familias, con trabajos de pavimentación y alumbrado público en las calles Plutarco Elías Calles, Mango y Zapote. Vámonos con esta nota de mi compañero Isaac Carballo.
0: Con una inversión superior a los 3.800.000 pesos, la presidenta municipal Adanely Rodríguez Rodríguez encabezó el arranque de una obra integral en la colonia Vicente Herrera, un proyecto que contempla pavimentación, guarniciones, banquetas, escalinatas, muros de contención y alumbrado público en las calles Plutarco Elías Calles, Mango y Zapote.
4: Hoy iniciamos una obra en la calle Plutarco Elías de la colonia Vicente Herrera con una inversión de más de 3.800.000 pesos que contempla pavimento, guarniciones, banquetas, escalinatas, muros y alumbrado público. Se trata de una intervención integral pensada en atender de fondo las condiciones de esta zona y para brindar mayor seguridad, mayor movilidad y bienestar para las familias que aquí viven. En Poza Rica tenemos que ver nuestra ciudad mejor que nunca y mejor que antes. Y eso solo se logra cuando el recurso público se convierte en obras útiles, en acciones visibles y en beneficios directos para la ciudadanía. Porque los ciudadanos son quienes deben de ver reflejado el esfuerzo del gobierno en obras que les resuelvan, en obras que les sirvan y que mejoren su calidad de vida.
0: Durante el evento, la alcaldesa destacó que esta acción responde a una petición realizada por los propios habitantes de la colonia, a quienes aseguró que el gobierno municipal está cumpliendo con la palabra empeñada para mejorar las condiciones de movilidad y calidad de vida en la zona.
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5: Y continuando con la información, familiares, amigos y compañeros despidieron al reportero Luis Ángel López Valdés, mientras periodistas de la región exigieron justicia por su muerte y mayor protección para el gremio. Vámonos con esta nota de mi compañero Isaac Carballo.
0: Entre muestras de afecto, solidaridad y profundo pesar, familiares, amigos y compañeros despidieron al reportero policíaco Luis Ángel López Valdés, quien perdió la vida en hechos ocurridos en la colonia Cazones durante los servicios funerarios. Colegas recordaron su trayectoria y destacaron su compromiso tanto con el periodismo como con las labores de apoyo comunitario.
8: Lamentablemente, pues hoy pues no esperábamos encontrarnos en esta situación. De hecho, pues él era un buen compañero, un buen amigo. Para todos los que los conocemos, pues creo que me darán la razón. Él era un joven de 28 años de edad, el cual, pues aparte de ser trabajador del periodismo, pues era voluntario, ¿no?, en Cruz Ámbar. Él estuvo apoyando en lo de las inundaciones sin ninguna causa, sin ningún efecto de lucro. Simplemente fue apoyo humanitario y de corazón. Lamentablemente el día de ayer, ¿verdad? En la madrugada de hoy jueves, recibimos la mala noticia de que el compañero había sido privado de la existencia. Lamentablemente los hechos ocurren en la avenida 20 de noviembre, esquina con calle 18 de la colonia Cazones de la ciudad de Poza Rica, donde al arribo pues, de los compañeros, incluso de su servidor, ya no pudimos hacer nada, pues ya estaba coronado, ya estaban las patrullas. Simplemente pues, nos quedó más que esperar a que las autoridades hicieran su trabajo. Pero dentro de lo que cabe, el compañero era muy tranquilo, no tenía vicios, simplemente se dedicaba a trabajar. O sea, muy, muy buena onda, muy buena persona.
0: Los periodistas presentes exigieron justicia y el esclarecimiento de los hechos. Señalaron que en lo que va del año, dos comunicadores vinculados a la cobertura policíaca han sido víctimas de hechos violentos en esta región, por lo que solicitaron a las autoridades reforzar las acciones de protección y atender las denuncias relacionadas con presuntos actos de hostigamiento hacia integrantes del gremio.
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5: Y en más información, restaurantes, bares y diversos establecimientos dedicados a la venta de bebidas registraron una importante afluencia de clientes durante la transmisión del encuentro de fútbol de la selección mexicana. Minutos previos al inicio del partido, pues aficionados acudieron a espacios para así poder disfrutar del encuentro en compañía de familiares y amigos, lo que generó, por supuesto, una notable actividad comercial en distintos puntos de la ciudad. En varios de ellos, las mesas lucieron ocupadas en su totalidad, mientras que en algunos otros pues, reportaron un incremento en la demanda de alimentos y bebidas en comparación con un día normal, un día habitual. Comerciantes señalan que este tipo de eventos deportivos representa una oportunidad para así poder incrementar sus ventas, especialmente en restaurantes y negocios donde se cuenta con pantallas para la transmisión de los encuentros deportivos.
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5: Vámonos con la información de mis compañeros de Veracruz Informa para el día de hoy.
11: ¿Qué tal? Excelente viernes. Los saludamos desde la redacción de Veracruz Informa para Smart 3 Noticias y esta es la información.
12: Inseguridad, 5 casos que mantienen en alerta al periodismo veracruzano.
13: El asesinato del periodista Luis Ángel López Valdés volvió a encender la preocupación por la seguridad de quienes ejercen el periodismo en Veracruz. En los últimos meses, la entidad ha registrado casos de comunicadores asesinados y desaparecidos que continúa generando exigencias de justicia y esclarecimiento. Entre los hechos más recientes se encuentra el homicidio de Carlos Leonardo Ramírez Castro, ocurrido el 14 de enero del 2026 aquí en Poza Rica. A este caso se sumó el asesinato de Luis Ángel López Valdés, perpetrado el pasado 11 de junio también en este municipio. La lista incluye además la desaparición de Roxana Berenice Guzmán Ramírez, reportada el 2 de junio en Nanchital, así como la de Miguel Ángel Anaya Castillo, cuyo paradero se desconoce desde abril del 2025. Cada uno de estos casos ha generado preocupación dentro del gremio periodístico y entre organismos defensores de la libertad de expresión, que han reiterado el llamado a que las investigaciones avancen hasta esclarecer los hechos y castigar a los responsables. Más allá de las cifras, estos acontecimientos reflejan los desafíos que aún enfrentan los comunicadores en diversas regiones del estado, donde la exigencia de justicia y seguridad continúa siendo una demanda permanente. Esta fue la información de Veracruz Informa para Smart 3 Noticias. Excelente fin de semana.
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5: Y vámonos directo con toda la información del municipio de Papantla en voz de mi compañero Víctor Sandoval.
15: Llegó el gran día. El gobierno de Papantla, que preside el maestro Gonzalo Flores Castellanos, invita a toda la población. Nos vemos en la explanada del mural homenaje a la cultura totonaca para disfrutar desde las pantallas gigantes la ceremonia y partido inaugural del Mundial de Fútbol. No lo olvides, a las 11 de la mañana, papantecos al grito de gol. El gobierno municipal que encabeza el maestro Gonzalo Flores Castellanos informa: ven y celebra con nosotros el 20 de aniversario de la Casa de Cultura, 20 años de orgullo, arte y tradición que han fortalecido nuestra identidad, preservando nuestras raíces e inspirado a generaciones de papantecos. Hoy jueves 11 de junio, en punto de las 5 de la tarde, en la Vuelta Chiquita del Parque Israel Cetelles. Disfruta de una tarde llena de talento, música, danza y expresiones culturales que reflejan la riqueza de nuestro pueblo. Juntas y juntos, Limashtum, celebramos la cultura en Papantla. El Honorable Ayuntamiento de Papantla, que encabeza el maestro Gonzalo Flores, en el marco del fortalecimiento de nuestras tradiciones y promoción cultural del municipio, convoca a todas las comparsas, grupos de danza, colectivos culturales y público en general a participar en el Carnaval de Papantla el sábado 4 de julio en punto de las 5:30 de la tarde. Recorrido de la Hazaña, Avenida Francisco y Madero, con Monte Albán hacia la zona de Las Palmas. Temática 2026. Carnaval Mundialista. En el marco de que México es sede de la Copa Mundial 2026, se les invita y sugiere contar con elementos alusivos a la temática del fútbol como eje creativo. Tendrán oportunidad de elegir desarrollar su propuesta en torno al fútbol, incluyendo elementos como jugadores, equipos y selecciones, balones, porterías, canchas y arbitraje, porra, afición y ambiente de estadio, música futbolera o de celebración deportiva. Bases generales. Podrán participar comparsas integradas desde 25 personas. Deberán registrarse y llenar su ficha de inscripción. Premiación: 3,000 pesos a cada categoría. Mejor comparsa, mejor vestuario, mejor coreografía. Registro: desde la publicación de la convocatoria en redes sociales en la página oficial del gobierno municipal al 26 de junio en Parque Ecológico Kiwícolo, en la oficina de turismo, o al teléfono 782-170-9513 o correo electrónico desarrolloeconómicopapantla@gmail.com, informó Víctor Sandoval.
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16: Estados. Baja California.
17: El hijo de la diputada federal de Morena, Rocío López Gorosabe, fue secuestrado junto con otro inspector del Instituto de Movilidad Sustentable. Las víctimas fueron identificadas como Eric Sertuche López y José Héctor Olivero, quienes regresaban a Ensenada después de participar en un operativo de supervisión en Punta Colonet, en San Quintín. Información preliminar indica que un grupo de hombres armados interceptó a los funcionarios cuando circulaban sobre la carretera Transpeninsular y calle Ejido 27 de Enero, llevándoselos a la fuerza. Las autoridades desplegaron un operativo para localizarlos.
18: Quintana Roo.
19: Héctor Contreras Mercader dejó la dirección del SAT en el estado después de que se difundieran imágenes en las que aparece en el Madison Square Garden en Nueva York durante un partido de las finales de la NBA, ubicado en la zona VIP, muy cerca del presidente estadounidense Donald Trump. El exfuncionario aseguró que acudió al encuentro deportivo en calidad de particular y que presentó su renuncia para evitar que la controversia afectara al gobierno estatal. Hasta el momento se desconoce quién asumirá el cargo.
18: Tabasco.
19: Un elemento de la policía de investigación perdió la vida y otro más resultó lesionado durante un operativo que se llevaba a cabo en el municipio de Jonuta como parte de una investigación relacionada al robo de vehículo con violencia. Cuatro presuntos delincuentes fueron detenidos y puestos a disposición de las autoridades correspondientes.
18: Sonora.
19: Un hombre identificado como Marco Antonio Valenzuela, alias El Cabezón, quien es señalado como líder operativo de los rusos, grupo vinculado a una facción del cártel de Sinaloa, fue abatido durante un enfrentamiento registrado en los límites de San Luis Río, Colorado y Mexicali, Baja California. De acuerdo con las autoridades, el sujeto viajaba junto a otro hombre en una camioneta cuando fueron interceptados por elementos de la Secretaría de Marina. Los ocupantes del vehículo dispararon y los marinos repelieron la agresión. Como resultado del intercambio de disparos, Valenzuela perdió la vida, en tanto su acompañante resultó lesionado.
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5: Y en información estatal, en representación del gobierno del estado, la secretaria de Cultura de Veracruz, Xochitl Molina González, dio la bienvenida a los artistas y resaltó que el festival Salsa Fest es uno de los encuentros salseros más importantes de toda América Latina. Vámonos directo con toda la información.
20: Muy buenas tardes a todos y a todas los medios de comunicación. Muchas gracias por cubrir este gran acontecimiento. Tenemos a invitadísimos de lujo que arrancamos hoy. Ya estamos en la cuenta regresiva para el día de mañana iniciar en punto de las 6 de la tarde los conciertos y a las 3 de la tarde a entrar todos. ¿Sí? Pues querido Luis Vázquez, bienvenido.
21: Dame. Hola, hola, feliz.
20: Bienvenido a Veracruz.
21: Gracias.
20: Qué bueno que traes un potencial salsero impresionante. Tienes buenos maestros y buenas maestras. Bienvenido sea. Y bueno, quiero decirles también, querida Lucrecia y su orquesta, creo que es la segunda vez o la primera vez que vienes.
22: Sí, bueno, a cuarta vine la primera vez.
20: Ah, perfecto.
22: Y ahora pues, sí, maravilloso.
20: Bienvenidos a nombre de nuestra querida gobernadora Rocío Nale García, que bueno, la salsa en Boca del Río es un festival ya muy consolidado y la gobernadora Rocío Nale en su llegada le dio continuidad con más auge y hemos preparado todos estos conciertos de todo corazón para todos los salseros veracruzanos, para los salseros del mundo y para los salseros de todo el país.
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5: Y es que en vísperas de este inicio del Salsa Fest, los cantantes Luis Vázquez y Lucrecia, encargados de abrir la primera jornada de conciertos el día de hoy en el Salsódromo de Boca del Río, compartieron sus expectativas y adelantaron también parte de los espectáculos que van a presentar ante miles de asistentes. Vamos a escucharlos.
21: Mira, yo contento, feliz, primeramente agradecido con todos los medios presentes. Vaya, es la primera vez que sí me presento por acá por Veracruz y ante un festival que sé que es sumamente importante para todos los mexicanos, así que yo traigo todo el sabor, el swing de Puerto Rico. Vengo con una orquesta que estuvimos ensayando ahorita y se escuchaba muy bien, que es de aquí local de Veracruz. Y yo feliz y contento por poder llevar mi música, porque verdad me den la oportunidad. Agradecido también con el gobierno de Veracruz y todas las personas organizadoras del evento por confiar en el talento juvenil que viene subiendo y verdad, sobre todas las cosas, sí voy a llevar el mensaje que la salsa siempre sigue presente en cada uno de nosotros y no queda duda, porque sé que en ese festival se manifiestan un sinnúmero de personas, pero más allá de eso, verdad, yo feliz de poder representar a una nueva generación de salseros, porque apenas tengo 20 años recién cumplidos, así que vamos a darle duro a la salsa, a este movimiento que tanto nos ha dado y a llevar la salsa sobre todas las cosas siempre a otro nivel y a un swing distinto.
22: Muy feliz y honrada de estar aquí en el festival, en Salsa Fest, el festival más importante de salsa de toda América Latina. Justamente doy las gracias a nuestra reina Celia Cruz por su legado, gracias a Salsa Fest Veracruz y nuestra queridísima Rocío Nale por unirse al festejo mundial del centenario de nuestra reina de la salsa. Y traemos como siempre hacemos por todo el mundo, los clásicos de nuestra reina, todo su glamour, toda su música, para que todo el mundo, para que toda mi gente de Veracruz baile, disfrute y vibre con la música de Celia Cruz, que como bien dicen, Veracruz está de moda y nuestra reina de la salsa siempre está de moda.
2: 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Primeras planas. El Universal.
3: La fiesta comenzó. La espera terminó. Fútbol, pasión, música y cultura se fusionaron e hicieron retumbar al rejuvenecido Estadio Ciudad de México, que por tercera ocasión abrió sus puertas a la ceremonia de inauguración del Mundial.
2: Milenio.
3: Claudia, por trato directo con el maestro, ya no con la cúpula. La CENTE y otros grupos multiplican protestas en el Azteca, el FanFest del Zócalo y siete estados. Bucareli ve apoyos a infiltrados de Jalisco con las madres buscadoras.
2: Reforma.
3: Batean a líderes, van por la base. Ve Claudia Sheinbaum Pardo inútiles pláticas con CENTE. Anuncia mandataria que diálogo será directo en escuelas sin intermediarios.
2: Excelsior.
3: Triunfal. Arranca la justa. México vibró con la inauguración del tercer mundial de su historia, en medio de protestas, pero con un debut victorioso de la selección nacional, que venció 2-0 a Sudáfrica.
2: Animal político.
3: Bajo la lluvia, 120.000 aficionados celebran en El Ángel la victoria de México contra Sudáfrica.
2: La jornada.
3: Arranca el mundial. Euforia futbolera se apodera de mexicanos. Ola verde de más de 500.000 fanáticos inunda la Ciudad de México. Con todo y lluvia, festejan en los FanFest y terminan en El Ángel.
2: El financiero.
3: Sorprende crecimiento de la industria durante abril. Impulso constructor. Este sector repuntó 10.2% en el cuarto mes del año y revirtió su caída de 4.4% anual en marzo. INEGI.
2: El economista.
3: Actividad industrial aumentó 2.1% en abril, con su mayor alza mensual en 5 años. Manufactura también tuvo buen resultado. En enero-abril, la actividad en conjunto cayó 0.3%.
2: Reporte Índigo.
3: Arranque triunfal. La cuenta regresiva terminó y México volvió a colocarse en el centro de la escena global con el inicio de la Copa Mundial de Fútbol 2026. La presidenta Claudia Sheinbaum eligió vivir la inauguración entre aficionados y no desde el palco.
2: El sol de México.
3: ¡Que arranque! México se presenta con una victoria en la Copa del Mundo, la primera en partidos inaugurales, y Raúl Jiménez se estrena como goleador en el magno torneo. La afición toma las calles para celebrar el triunfo en todo el país y algunas ciudades de Estados Unidos.
2: La prensa.
3: ¡Que arranque! México se presenta con una victoria en la Copa del Mundo, la primera en partidos inaugurales, y Raúl Jiménez se estrena como goleador en el magno torneo. La afición toma las calles para celebrar el triunfo en todo el país y algunas ciudades de Estados Unidos.
2: La crónica.
3: Con el pie derecho, la selección mexicana derrotó 2-0 a Sudáfrica. Uno de los tantos fue anotado por Raúl Jiménez, lo que termina con una sequía goleadora y debutó al jugador más joven del torneo.
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5: Y es momento de irnos a la información nacional. Y es que al que apueste en contra de México siempre le va a ir mal. Le va a ir mal en la cancha, le va a ir mal en la política, le va a ir mal en la vida. Así lo dijo la presidenta Claudia Sheinbaum tras felicitar a la selección mexicana por su triunfo en el partido inaugural de la Copa del Mundo 2026. Vamos a escuchar a la mandataria mexicana.
6: ¿Cómo están? Contentas, contentos, felices. Siéntense, por favor. Hermosísimo, la verdad. El juego, buenísimo. Buenísimo. Ya saben, ahí siempre salen todos los expertos en fútbol. Buenísimo. Felicidades a la selección. Y además, no solo por cómo jugaron, sino la alegría que le dieron al pueblo de México. A todas y a todos los mexicanos. Ayer, sí. Ayer, pues que regresaron de ida y vuelta. Es muy hermoso, de verdad, ver las familias con la camiseta. Toda la familia con la camiseta verde. Van ya sea a verlo con sus familiares. a todos los lugares que hubo aquí en la ciudad o en el país, porque a nosotros nos gusta celebrar en familia, en colectivo. El Zócalo fue una cosa, pero igual en todas las plazas de las ciudades de El Ángel, no, una alegría de verdad. Ahí es cuando uno piensa que el que apuesta en contra de México siempre le va a ir mal. Le va a ir mal en la cancha, le va a ir mal en la política.
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5: Y es que ayer, pues hubo quien quiso mostrar otra imagen de México, pero la imagen de México es la alegría. Así lo afirmó el día de hoy durante la mañanera del pueblo la presidenta Sheinbaum en relación con las manifestaciones durante la inauguración de la Copa del Mundo se llevaron a cabo. Vámonos con toda la información.
6: Pues ayer hubo quien quiso mostrar otra imagen de México, pero la imagen de México es la alegría, la felicidad del pueblo y de todas y de todos los mexicanos. Fue una fiesta de México, muy muy hermoso, la verdad es, yo no sé ustedes, pero es así la sonrisa de ver a toda la afición y la no afición celebrar el triunfo de la selección y mostrar lo que es México ante el mundo, potencia cultural, alegría. Eso es lo que se vivió ayer y yo estoy muy contenta y yo creo que es una alegría que se contagia de la gente, de todo el país. Por eso dije, quien la pasó mal es quien quiere que le vaya mal a México. Y quien quiere que le vaya mal a México, pues no la va a pasar bien nunca.
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5: Continuando con la información nacional, la diputada presidenta Kenia López Rabadán llama a la presidenta senadora Laura Itzel Castillo a que sea totalmente institucional y sobre todo a que respete la pluralidad y la libertad de expresión. Vámonos con Kenia López Rabadán.
7: Preside un cuerpo colegial. No importa si lo que aquí se dice a usted le gusta o no. Yo he presidido la Cámara de Diputados y lo he hecho con honor. Y a mis compañeros diputados les consta, jamás desde el micrófono de la presidencia me he atrevido a citar a su coordinador. Nunca, incluso cuando sus diputados han estado intentando boxear hasta con sus propios compañeros. Esta responsabilidad, senadora, que hoy usted tiene, no es a propósito de su partido, es a propósito de una responsabilidad de Estado. Compórtese como una mujer de Estado, porque claramente aquí cada legislador y legisladora tiene derecho a fijar su posición. Cada legislador y legisladora representa a millones de mexicanos. Hoy usted, señora presidenta, se atrevió a citar a su padre. ¡Hónrelo! Hónrelo con pluralidad.
9: ¿Me permite?
7: Hónrelo con respeto. Hónrelo con altura de miras. Porque, por supuesto, aquí cada legisladora y cada legislador tiene derecho a defender su posición política e ideológica. Cierro diciendo, señora presidenta del Senado, no se comporte como Noroña. Usted merece respeto.
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5: Y es así como llegamos al final de esta edición informativa de hoy viernes 12 de junio del año 2026 en Smart 3 Noticias a través de nuestras tres frecuencias moduladas. El 101.9 EXA, 102.7 Globo y 94.7 La Mejor, así como también a través del canal 2.5 de fibra óptica de Smart TV, de nuestro streaming en Facebook, y te invito a que nos conozcas y te suscribas en nuestro canal de YouTube. Te recuerdo que tenemos una cita el próximo lunes en punto de la 1 de la tarde en nuestra primera edición informativa. Mi nombre, Vanessa Miranda, muy buenas noches y que tenga usted un excelente, pero excelente fin de semana. Nos vemos el próximo lunes.
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1: Buenas tardes, buenas noches, ¿cómo están? Bienvenidos al 102.7. Mi nombre es Alfredo Navarro y estás en las noches de Globo en este viernesito que el cuerpo ya lo sabe, 12 de junio de 2026, cuando son las 7 de la noche con 9 minutos. Te agradezco a ti que me estés sintonizando en tu casa, en el automóvil, en la chambita todavía, en tu negocio, en el taller, donde quiera que te encuentres. Sé bienvenido a este tu programa. Y por supuesto, les recuerdo que estamos transmitiendo completamente en vivo y en directo desde la avenida Pozo 13, número 303 en la colonia Cazones, desde la ciudad del taco con crema, Poza Rica de Hidalgo, Veracruz, para toda esta bella región del estado en la zona norte. Y me refiero allá en Coatzintla, Tihuatlán, Cazones, Castillo, Gutiérrez, Zamora, Tecolutla, donde más, Papantla, Tuxpan, Álamo y toda la gente bonita que me hace el favor de sintonizarnos en esta noche, en las noches de Globo. Muchísimas, muchísimas gracias por estar el día de hoy aquí. Por supuesto, también bienvenida a toda la gente bonita del estado de Puebla y del estado de Hidalgo que ya están presentes en el 102.7. Este programa va a estar buenísimo porque, como cada noche, te voy a hacer la cordial invitación. ¿Para qué? Para que tú, desde tu teléfono celular, te pongas en contacto a través del Globo WhatsApp 782-217-3490. Es una forma muy sencilla y muy fácil para que tú, efectivamente tú, te pongas en contacto directo conmigo, o bien nos mandes un Globo WhatsApp, como te comenté, y solicites tu rolita esta noche. No importa la década de la que quieras tu canción, puede ser de los 50, 60, 70, 80, 90, de los 2000, 2010 y, por qué no, parte del 2020. Así que este programa lo haces tú. Y para sentirnos ya en ambiente de viernes, al inicio del programa escuchamos esta canción Beat It de Michael Jackson, que fue el tercer sencillo del álbum Thriller en 1982, compuesta por el artista y producida junto a King Jones. La canción nace por el deseo de Michael Jackson de crear un himno de rock urbano y que obviamente promoviera la paz. El tema manda un poderoso mensaje en contra de la violencia. Y nos vamos a ir a iniciar con este programa, y que inicie este programita sabiendo que es noche de viernes, y vámonos a escuchar esta melodía de Diana Ross de 1980 y que nació en un club transgénero de Manhattan. Inicialmente, Diana Ross desconocía que la frase aludía a salir del closet o a descubrir su significado. Lloró pensando que arruinaría su carrera, pero terminó convirtiéndose en un ícono de la música. I'm Coming Out de Diana Ross, lo escuchas en las noches de Globo, en esta nochecita de viernes. El cuerpo lo sabe y yo creo que tú también. No te muevas.

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1: Siete de la noche con 16 minutos y ya estamos de vuelta a través del 102.7. Y bueno, ya llegó entonces, como les comentaba, la noche de viernes y ya es momento entonces de que tú me platiques qué vas a hacer este fin de semana, cómo la piensas pasar, si vas a estar viendo fútbol todo el fin de semana, vas a disfrutar de este clima bochornoso con lluvia, o cuál es tu plan el fin de semana, y si no, de inmediato, ahorita lo armamos, por supuesto, para que pases una velada, a lo mejor el día de hoy muy buena, o sobre todo pases un fin de semana agradable en familia, o lo que vayas a hacer, ya puedes platicarme, 782-217-3490, y lo puedes hacer tal cual lo están haciendo ya esta noche. Dice por acá, que tenga una bonita noche, que Dios lo bendiga. Así nada más, sin pedir ninguna rolita ni nada, y siempre los buenos deseos caen como bendiciones de Dios, tal cual lo han hecho ahorita. Muchísimas gracias, y un saludo hasta Teciutlán, Puebla. Hoy no me salió, pero luego lo hacemos con gusto. Muchas gracias, Jesse, por estar ya presente en las noches de Globo en este viernesito rico y sabroso. ¿Qué vamos a hacer? A seguir escuchando música de fin de semana, música como para estar saliendo de la chambita y para alistarse ya para ir al cotorreo o a los buenos drinks con la banda. Entonces vámonos a escuchar rápidamente un éxito más en esta noche de Globo, porque recuerda que el 102.7, si algo lo distingue, es que tiene muy buena música todo el día, pero sobre todo los mejores éxitos de cada década los pasamos aquí a través del 102.7, como tal cual es este clásico de la música disco y el R&B, lanzado en agosto de 1978 por la cantante estadounidense Cherry Lynn. La canción es considerada como uno de los himnos definitivos de la época de los 70s. Fue coescrita por la propia intérprete junto a David Page y la banda Toto y David Foster, así llegando y haciendo esta rolita el número uno en las listas de R&B de los Billboard. Entonces, te vas a quedar escuchando el día de hoy en las noches de Globo a Cherry Lynn con este tema que se llama Go to Real en el 102.7. No te muevas.

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1: Siete de la noche con 23 minutos y el día de hoy los quiero regañar. Y este vato, ¿por qué van a decir? Pero les voy a platicar algo. Las lluvias que han estado cayendo dispersas en la ciudad, en algunos lados llueve, en otros lados no llueve, pero lo que sí es de vital importancia y de suma importancia es que evitemos de verdad, y esto es una invitación cordial a toda la ciudadanía del pueblo de Poza Rica, que me está escuchando, y por supuesto que me hace obviamente el favor de sintonizar el 102.7 cada noche para escuchar evidentemente el mejor programa del norte del estado de Veracruz, Las Noches de Globo. Pero hoy vamos a ponernos de acuerdo en algo, y esto es un llamado a la comunidad. Estas lluvias están pueden provocar encharcamientos grandes, muy grandes, en algunas calles o avenidas de nuestra ciudad. ¿Qué es lo que tenemos que hacer? Todos los días, yo creo que tenemos un día en específico en el cual pasa el camión de la basura. Y no es comercial por lo de que pasa el camión de la basura, sino que pongámonos de acuerdo con nuestros vecinos y ya sabemos y calculamos más o menos la hora en que pasa el camión de la basura, evidentemente para recogerla. Si pasa a lo mejor a las 7 de la mañana, muchos ya estamos realizando actividades desde las 5:30, 6 de la mañana, ya estamos despiertos, pues bueno, yo creo que la sacamos unos 15 o 20 minutos antes de que pase el camión. Pero no saquen la basura una noche antes. El día de hoy me tocó andar por unas calles y era un basurero, eran ríos de basura, aparte de que estaba lloviendo o de que ya había pasado la lluvia, eran ríos, más bien la basura estaba regada por todas las calles. A Dios gracias que tenemos personas conscientes y los vecinos eran los que estaban levantando las bolsas para orillarlas o subirlas a la banqueta. Pero no seamos así, si es nuestra basura, es nuestra responsabilidad, porque nosotros mismos la generamos. Entonces hay que hacer una buena disposición para que el camión se las pueda llevar. Este comercial no fue pagado, es un mensaje y una recomendación, porque cuando viene entonces la inundación de algunas calles y se llega a meter a algunas casas, entonces sí salimos a reclamar, pero creo que si todos hacemos conciencia, esto puede cambiar. Tengo un mensajito por acá y dice, ¿me puede poner una canción de Panda? Panda, claro que sí, la ponemos un poquito más adelante. Y dice por acá, saludos a Doña Amparo, a Jose, a Raúl y a Fanny, que vamos de viaje.

viaje. Fíjate nomás. No nos invitaron. ¿A dónde van, si se puede saber? Pero antes que otra cosa, y que van de viaje, les deseo que tengan un muy buen camino, pero sobre todas las cosas, que se la pasen muy bien, que se diviertan, que gocen su viaje y por supuesto que vayan con la bendición de Dios y que con esa misma bendición de Dios regresen a su hogar. Y aquí ya saben que los esperamos siempre con los brazos abiertos y evidentemente que siempre se estén reportando al 102.7 y sobre todo a las noches de Globo, ¿por qué no? Buen viaje para Doña Amparo, José, Raúl y Fanny, que les vaya muy bonito, Dios me los bendiga. ¿Qué tenemos por acá? Ok, vámonos a otra rolita. Y esta rolita es de 1978 de la banda Chic, que nació de la frustración. Sus creadores comentan que intentaron entrar a la famosa discoteca Estudio 54 en Nochevieja, pero les negaron el acceso. Y de regreso a casa comenzaron a tocar y a gritar ¡Fuck off! O sea, fuck off es... ¿cómo no decirlo? Pues jódanse, pues, así como jódanse. Sobre un ritmo que obviamente luego cambiaron a Freak Out. Para que no se escuchara tan feo el fuck off, lo cambiaron por Freak Out para poder sonar en la radio, creando un éxito histórico. Y por eso los tenemos en las noches de Globo, este éxito de Chic llamado Le Freak. Y lo escuchas, por supuesto, en el 102.7, donde hay más éxitos que nadie, éxitos todo el día, más música que nadie. No te muevas, es problema tuyo si te vas, pero hoy te la vas a pasar muy bien, no te despegues.

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11: 7 de la noche con 37 minutos y lo escuchaste muy bien. 782-217-3490 es el Globo Watch para que estés en sintonía a través del 102 y la frecuencia de Globo, por supuesto, 102.7. Ya me andaba yo tragando un número, pero es que me están... Allá estoy viendo el chisme, aquí veo, tengo la ventana. Ese George que ya pasó por aquí. Entonces, pero bueno, ¿en qué estaba? Ah, sí. Ya me acordé. A ver, tenemos mensajitos, leemos mensajitos o vámonos con la nota. Vámonos con la nota. ¿A ustedes les gusta mucho tener orden en su hogar? ¿Son fanses de la limpieza? Pues les voy a comentar algo simplemente rápido. El orden es fundamental porque nos proporciona... Escucha nada más para ti, sí, chamaquito, para ti que me estás oyendo y para ti, chamaca mocosa. Van a decir que es personal. Sí, sí es personal y que... Pero tienen que saber que el orden es fundamental porque nos proporciona armonía, reduce el estrés y optimiza el tiempo. Mantener tus espacios y actividades organizados mejora directamente tu concentración, eleva tu productividad y fomenta la paz mental, que es lo que necesitamos muchos. Yo tengo paz mental. No sé ustedes, pero a veces para tener paz mental, independientemente del orden, también es bueno dar gracias y decirle adiós y alejarse de muchas personas. Aunque sea tu familia, no importa. Ya iba a decir una palabrota, no importa. De verdad que no importa. Alejarse a veces un poco de la familia para tener paz mental es necesario. Si no aporta nada a tu vida, hazlo. Mantén el orden en tu casa. Proporciónate tú mismo armonía, reduce tu estrés, aléjate de la gente que no te suma, te resta. Y obviamente con todo eso vas a tener y vas a fomentar en tu persona la paz mental. Así que logrando todo esto vas a poderte también permitir tomar decisiones más claras y sobre todo disfrutar de una mejor calidad de vida, que es lo que yo creo que todo mundo está buscando, una mejor calidad de vida y no tal vez económica. La mente y el cerebro limpio y el corazón limpio te va a ayudar mucho, sobre todo a llevar una vida relajada. Tengo mensajitos por acá. Muchísimas gracias por estarse poniendo en contacto. Y dice por acá que tenemos DJ rápidamente. Dice, buenas noches. Buenas noches, ¿cómo estás? ¿Cómo la has pasado el día de hoy en las noches de Globo? Yo espero que bien. Me podría complacer con Guns N' Roses, los Guns N', pero qué rola. Luego yo les pongo una y no les gusta, pidan su canción, hombre, sin pena. Dice, aún seguimos laborando en el sitio del Chote con el taxi 713. Estamos a la orden y brindarles un buen servicio. Si estás laborando y vas en camino al Chote, pues bueno, a toda la gente que se subió al taxi 713, este saludo es para ustedes. Y si no saben que se subieron a ese taxi, primeramente, pues fíjense a dónde se suben, hombre. ¿Qué tal que se suben como un amigo que tengo a un taxi que ya no era taxi? Entonces, un saludo a la gente bonita que va en el taxi 713. Dice por acá, ¿qué onda? Pues, ¿qué onda? ¿Qué onda de qué? ¿Cómo estás? Espero que estés muy bien. De salud junto a toda tu familia. Mi familia está en mi casa, pero muchas gracias. Están todos muy bien, excepto, todos estamos bien, gracias a Dios. Y a tus colaboradores. Les hablan, muchachos y muchachas. Saluden. Que no entienden. Aquí está uno solito. Uno hace aquí el programa porque quiere y porque quiere estar leyendo sus mensajes. Aquí no hay nadie más que yo, mero. Yo solito aquí operando y hablando con ustedes y echando relajo un buen rato. ¿Qué más dice? Soy yo otra vez. Otra vez tú, hombre. Ya venme a arreglar mi carro, hombre. Otra vez de Plan de Ayala, el mecánico, dice. ¿Podrías poner una canción de Barco Azul? ¿Por qué les gustan las canciones que son muy largas, que duran mucho? Pero bueno, ahorita te ponemos tu canción de Rebeco, del Barco Azul, ¿por qué no? Dice por acá, hola, buenas noches, saludos a Alfred. Alfred, te mandan saludos. Gracias. Ya, muchas gracias, ahí quedan los saludos. Le manda saludos Regina e Ibar. E Ibar, Ibar. Sí, a la Xochitl, ¿a poco le dicen Xochitl? No, ¿verdad? Es la Xochitl. Y pide Ibar que le pongan una canción de Plin Plin. Así ahorita. Vámonos a escuchar otra canción. Que además ni pues. Sí, vámonos a escuchar el Barco Azul de Lil Roll en el 102.7. No se muevan y ahorita les ponemos Plin Plin. Vámonos.

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1: 7:46 PM. Te quedas escuchando a los Guns N' Roses con Welcome to the Jungle.

7 de la noche con 50 minutos. Ya estamos de vuelta a través del 102.7. Y como yo no acostumbro a dejar a mis fanses, con las ganas, ahí les va un pedacito para que no digan, porque luego se ponen ustedes en un plancito de mi rola, no la pusiste, pero me piden la canción al 5 para las 9, hombre. El tiempo extra. No hay tiempo extra. Pero ahí les va, ahí les va. Ahí va el otro alcahuete, va. ¿Quién inventó Plin Plin, por Dios? En mis tiempos era, bueno, yo no escuchaba Cepillín. ¿Será su hijo? Ya con eso, gracias. Ya le pidieron una rolita de Plin Plin, ahí está. Ahí está la canción. ¿Qué? ¿Qué no hay fondo? ¿Qué? Ah, ya te escuché. Dice, por acá ya tenemos más mensajitos. Muchas gracias. ¿De qué? Gracias de qué. Aquí estamos para complacerlos con sus rolitas y evidentemente pasen una noche espectacular desde donde nos estén escuchando o donde me estés tú escuchando. Dice por acá, hola, buenas noches, Dios te bendice, buenas noches, igualmente muchas gracias y que siga el éxito con este programa, muchas gracias. Salúdame a mis sobrinos Ibar Leonel, Regina Galilea y Liam. Soy su tía Lagueris y saludos a la familia de Tlaxcala que espero que anden por acá. César, Gaby, Vicky y Lía. ¿Por qué no tienen WhatsApp entre ustedes o qué? Hagan un grupo de familia y ahí háblense. Caramba. Ya no me van a escuchar, ¿verdad? Es broma, hombre, si les parece. Y si no, también, como quieran, hombre, ¿qué pasó? Vamos a pasarla muy bien, miren, todavía está de fondo hoy. Monta el plin plin. ¿Ya se acabó el plin plin? No, ahí está, mira. Oye, a propósito, ¿qué éxito de esta chica esta? Esa Lara Campos, increíble, ¿no? Que no la llevaron a la obra de Matilda, por cierto, me eché el chisme en Ventaneando, que no vean TV Azteca. Ay, Dios mío, me van a vetar de ese programa, pero como no hay nadie que lo... Bueno, no, mejor me callo, ya, basta de cosas. Es que ustedes con sus mensajes me hacen decir cosas que no debo decir. Dice, gracias, el más feliz, el Gordi. Ok, ya ven, para eso estamos, para hacer felices a los niños también. Por cierto, ya vienen las graduaciones, hablando de niños, ¿verdad? Ya vienen las graduaciones y evidentemente no puedes dejar tener una buena locución y una buena conducción en tu grabación. Así que, ¿qué estás esperando? Para marcar 782-217-3490 y me puedes llevar a tu evento. No cobro caro. Ahora sí me van a decir, oye, estás haciendo el comercial. ¡Gol! No gol, pues aquí estoy. Aquí estoy para todos ustedes, por supuesto. Y que acuérdense que si se van a graduar de algo de la carrera de Ciencias de la Comunicación y quieren venir a echarse un palomazo al 102.7, échenme un grito, nos ponemos de acuerdo y este programa es de ustedes. Por lo pronto y por lo tanto, cuando son las 7 de la noche con 54 minutos, tengo que esperarme unos minutitos más. Ok, me estoy hablando a mí mismo, no crean que hay alguien más aquí. Tengo que esperarme, todavía me quedan 2 minutos de decir tarugadas y ustedes soportándome. Pero no olviden pedir su canción al 782-217-3490 porque después se quedan con las ganas y al 5 para las 9 ya no hay rolas. ¿Por qué no hay rolas? Porque Alfredo Navarro no trabaja tiempo extra. ¿Por qué? Pues porque no. A las 9 tengo que estar ya con la pijama bien puesta y durmiendo en casita. Vámonos a escuchar a los VGs en este viernesito rico y sabroso. You Should Be Dancing en el 102.7.

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11: 8 de la noche con 2 minutos. Escuchas a Tapares con More Than a Woman.

show de la noche con 6 minutos. Gracias por continuar en el 102.7 en estas noches de Globo. Mi nombre es Alfredo Navarro. Si te vas conectando, bienvenido al 102.7. Si vas ya saliendo de la chambita rumbo a casa, que te vaya muy bien. Ten un gran descanso esta noche. Tenemos muchos más mensajitos por acá. Gracias por estar en contacto a través del 782-217-3490. Y es momento de que ya pidas tu rolita antes de que dé la media, porque vamos a empezar con las complacencias esta noche. Dice por acá, esa canción me recuerda a mi villano favorito. La de More Than One, no, la de You Should Be Dancing de los Bee Gees. Pues sí, pues ahí salía. En el soundtrack, ahí estaba la canción. Dice por acá, hola, buenas noches. Buenas noches, ¿cómo te encuentras? ¿Cómo estás? ¿Qué cuentas? ¿Qué platicas? Oye, curioso ese sticker del gatito narizón. Me recuerda a uno que tengo en casa. Uno nada más. Hola, buenas noches, nos dice Alfred. ¿Me puedes complacer con una canción? Your Song de Sir Elton John, por favor. Por supuesto que sí, te ponemos la rolita que quieres escuchar esta noche. ¿Y qué pasó? No me estén marcando, ahorita estoy trabajando. No me marquen a mi celular, hombre, que no saben. Que no saben que a qué hora no pueden marcarme. Che, gente. ¡Vámonos rápidamente! Imagínate nada más estar en la mesa de la cocina de tu amigo. Nada más imagínate. Y escribir una canción. Una canción escrita en 15 minutos. La canción hecha en 15 y compuesta en 15 minutos. Esto es increíble, pero después más increíble resulta convertirla en el primer gran éxito mundial y un clásico atemporal de las declaraciones de amor de Sir Elton John para Bernie Taupin en 1970. Y es exactamente lo que pasó. Por eso esta noche en las noches de Globo vamos a escuchar Your Song de Sir Elton John en las noches de Globo.

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1: Ocho de la noche con 12 minutos. Te quedas con Amargo Adiós e Inspector.

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1: Una complacencia más, los malaventurados no lloran de Panda. Cuando son las 8 de la noche, con 16 minutos.

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1: 8 de la noche con 20 minutos. Gracias por continuar a través del 102.7. Estas son las noches de Globo. Bienvenido. Ah, no, ya no va. Bueno, gracias por continuar aquí conmigo, echando relajo un rato. Oiga, pues ahí están las complacencias. Ya estamos de vuelta, listos para seguir leyendo sus mensajitos. Darles una buena recomendación para este fin de semana, que no pueden ir a la playa porque evidentemente el mar está picado. Y pues bueno, es peligroso estas aguas en esta época del año. ¿Por qué? Porque pues simplemente es peligroso. Lamentablemente, estaba viendo las noticias ahí en el Face, que andaba yo de chismoso. Espérame tantito. Ok, ahí estamos, ya no se oye eco. Es que el monitor le sube en el volumen y luego no lo baja. ¿Quién le sube? Pues yo, cuando esté el corte comercial o cuando haya alguna rolita. Bueno, entonces les decía, en esta época la lluvia, el agua, pues abajo. ¿Cómo les explicaré? Las corrientes de abajo nos jalan hacia adentro del mar y esto provoca muchos accidentes. Lamentablemente ha habido personas que han perdido la vida en esta época y sobre todo jovencillos. Es lo que más me parte el alma, el ver que haya jóvenes que, pues bueno, evidentemente no toman una precaución

playas de este bello estado llamado Veracruz y por supuesto en las playas que rodean esta bella ciudad llamada Poza Rica, la ciudad del taco con crema. ¿Sabían ustedes que tenemos un día del taco con crema? Se celebra el 20 de noviembre en nuestra ciudad y si quieres ir a comerte un taco con crema, ve a comer a donde se te hinche la gana, pero ve a comer un taco con crema, están buenos. Créeme que están buenos. ¿No me crees? Invítenme, vamos. Yo conozco unos tacos que están muy buenos. Se llama Zaira, la chica que los prepara. No sé la dirección, pero se llama Zaira. Vámonos a leer más mensajitos. Buenas noches, Alfred. Buenas noches, ¿cómo está, jovenazo? Taxi 1603, a la orden pa'l desorden, por favor. La del guardaespaldas. Ah, mira. ¿Quieres escuchar a Whitney Houston con I Always Love You? Eso supongo que es esa, ¿no? Hola de Yo Comencé la Broma. ¿Es una canción? Ok, la buscaremos, pero no la pondremos. Dice por acá otro mensajito. Hola, buenas noches, Alfred. Ay, Dios mío. Saludos desde la cima de Poza Rica. El cerro más bonito de toda esta ciudad, el Cerro del Abuelo. Por favor, Boulevard of Broken Dreams de Green Day. Oye, tiene tiempo que no escucho a los Green Day. Gracias y linda noche. Un saludo a toda su familia, licenciada, comadre. Dice otro mensajito por acá. ¡Oli! ¡Oli! ¡Oli con la crayoli! Buenas noches, ¿podrías ponerme la de Todo el Mundo de Enrique Bunbury? Y dice otra vez, hola, buena noche. Quiero mandar un saludo a mi esposo Antonio Vidal y que sepa lo mucho que lo amo. Antonio Vidal, este mensaje es para ti. Dice tu bella esposa que te ama mucho, que eres el amor de su vida y que no quiere dejar de estar a tu lado ni un segundo. Qué bonito que una mujer se exprese así de su esposo. Ya la ayudé. Nada más me dijo que te ama mucho. Y quiere dedicarte esta canción y bailarlo contigo esta noche. Así que para ustedes dos que viven tan enamorados, Antonio Vidal y no dice el nombre. Ahí dice Annie. Ani, te manda un saludo, mi querido Antonio Vidal, y que te ama mucho, quiere estar contigo por siempre y quiere bailar esta rolita contigo. Así que dale el placer de que baile contigo. Sean muy felices siempre, les mando un abrazo y se quedan con I Always Love You de Whitney Houston.

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5: 8:32 p.m. y esta es tu última oportunidad para que pidas tu rolita a través del 782-217-3490 y a través del Globo Watch me digas qué rolita quieres escuchar esta noche. Ya hay una larga lista y una fila enorme de canciones que quieres escuchar, solicitadas por todos y cada uno de ustedes y sobre todo de ti que ya mandaste tu mensajito. Pero también recuerden seguirnos en nuestras redes sociales. Nos encuentras en Facebook como Globo Poza Rica 102.7. Así nos encuentras tal cual. A mí me encuentras en Facebook como Alfred Navarro, en Instagram como Alfred.Navarro y en TikTok no me acuerdo, pero ahí me buscan. Vamos a escuchar De Todo el Mundo de Enrique Bunbury en el 102.7.

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1: 8:42 PM, te quedas con Camila y todo cambia.

8 de la noche con 45 minutos y poco a poco, lentamente, vamos cumpliendo sus complacencias esta noche a través del 102.7. Dice por acá Alfred, buenas noches, la canción de Yo Comencé la Broma es de los Bee Gees. Saludos de aquí de la Central Camionera, tu amigo Tommy, que tengas buen fin de semana. Ahí te mando un fuerte abrazo. Igualmente para todos mis amigos del sitio de la Central Camionera, un abrazo para todos ustedes y por supuesto muchas gracias por sintonizar el 102.7 y gracias por el dato. Ya lo había averiguado antes, lo que pasa, vamos a platicar un poco de esto. ¿Les parece o no les parece? Lo que pasa es que esta rolita de Yo Comencé la Broma, es más, vamos a buscarla. Yo Comencé la Broma. Esta canción de Yo Comencé la Broma la canta el grupo Pegaso en español. I Started a Joke se llama en inglés y la interpretan los Bee Gees. Pero me gustaría checar con ustedes al grupo Pegaso. A ver, ¿cómo se escucha la canción? Vamos a adelantar porque... ya sé, es como... ¿Vieran la portada del disco?

Qué tonto en verdad fui. Ok, no, ya sé qué canciones. Entonces la de los Bee Gees, para que sepan, nada más es el cover. Nada más es I Starting a Joke, que es en inglés. Esta que dice I Starting a Joke. Sí, me la sepo. Es que tengo en casa, aunque ustedes no lo crean, la cultura de la música inicia así, desde lo que tú escuchas en casa. Entonces, a Dios gracias, mi papá tiene buen gusto con la música y siempre los Bee Gees era de los que no podía faltar. Entonces, pues una que otra, no digo que soy el premio Nobel en la música, pero pues sé una que otra, va. Una que otra, uno hace el esfuerzo por saberse todo. Por acá me había... tengo otro mensajito por acá. Dice, hola, buenas noches. Buenas noches, ¿cómo está usted? ¿Me podría poner la canción de Maná, la que quieras? Esa no existe, la de Maná, la que quieras, no. Y saludos al Miki, por favor. Un saludo al Miki. Te manda saludos alguien que no dijo su nombre, pero al Miki le mandamos un saludo. Y por supuesto, un saludo a... Yo sí tengo un Miki que mandarle... Un saludo a Miguel Ángel Zamora, al Miki Zamora, hasta Castillo de Teayo, que ayer se aventó en el partidito que fuimos de Fucho, un hat-trick, golazo los tres. Felicidades, muchacho, por eso, pero al otro Miki, un saludo, saludos al Miki, pues saludos al Miki. Y ahorita le ponemos su rolita de la que quieras de Maná. Mi comadre pidió una, ¿cuál pidió? La de Boulevard of Broken Dreams de Green Day. Entonces, pues, antes de que se acabe todo esto, vámonos a escuchar a los Green Day con esta canción llamada Boulevard of Broken Dreams en el 102.7.

8:58, señoras y señores, niños y niñas, jóvenes y señoritas, han sido complacidos por esta noche en las noches de Globo. Muchísimas gracias por estar en todo el tiempo en contacto conmigo a través del Globo WhatsApp. Ustedes hacen el programa cada noche y de verdad que se los agradezco bastante y bastante, bastante. Dice por acá, saludos amigos, llegué tarde, pero igual te mando un abrazo fuerte. Un abrazo para Miguel Zuleta Solís, que siempre nos escucha, por supuesto, a través del 102.7. Y pues bueno, pasen un grandioso y espectacular fin de semana. Que Dios los bendiga a todos. Mi nombre es Alfredo Navarro. Estas fueron las noches de Globo. Nos escuchamos el día lunes. Cuídate mucho. Bye, bye.

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18: Hola, hola, soy Claudia Mejía. Estamos en un nuevo episodio de Ya Oíste. Hoy vamos a hablar sobre alimentación. Ya sé, a veces es como de la rutina, el trabajo, no podemos alimentarnos bien y que llega el fin de semana y nada más queremos estar en casa, no hacer nada, pero creo que es muy importante. Hoy está conmigo un nutriólogo, es Cristian Gómez Montoya. ¿Cómo estás?
13: ¿Qué tal? Mucho gusto. Pues estoy encantado de estar aquí acompañándolos.
18: La alimentación, cuando nos queremos enfocar justo en nuestra alimentación, es que quiero bajar de peso. Creo que es más como esa parte. Quiero bajar de peso, no tanto porque quiero estar saludable. Entonces ahí también hay un entorno de mitos muy grandísimo.
13: Claro, hay que empezar nuevamente con esta idea de disfrutar estos alimentos, de incluir pues una gran variedad, de empezar otra vez a disfrutar estos alimentos, de ya empezar a entender lo más valioso que es justo esta experiencia. ¿En dónde podemos encontrar nutrición? Pues realmente en todos lados, en lo que, por ejemplo, Navidad, Año Nuevo, que el Día de la Candelaria. Realmente muchas veces nos juntamos para comer, para consumir alimentos. Que si quiero regalar un detalle, doy chocolates. También aquí podemos encontrar nutrición justamente porque entra esta ingesta de alimento y ahí también, esto también es dieta. No nada más es, ay, la dieta milagro, ay, esta dieta que me va a ayudar a bajar de peso, porque como tú bien lo dijiste, muchas veces nos enfocamos en el peso solamente sin enfocarnos en lo que realmente vale la pena, que es la composición corporal, nuestra salud y el porqué de ese alimento que estamos consumiendo.
18: Dijiste dieta, dieta es comerte un chocolate. Dieta, o sea, abarca toda tu alimentación.
13: Sí, sí, dieta va muchísimo más allá. Es lo que consumes, sea lo que consumas día con día, eso es dieta. Okay. Así sea, comas nada más una manzana, eso ya entraría dentro de una dieta diaria.
18: Ok, y entonces, ¿cuál es la diferencia en llevar justo un plan alimenticio acorde a, lo, a tus necesidades?
13: Ok, pues mira, llevar un plan alimenticio acorde a tus necesidades es justo eso, ir controlado, dependiendo si tienes alguna patología, dependiendo si tienes alguna necesidad, algún objetivo, si quieres también dirigirlo hacia algo más sencillo, hacia algo más, no sé, no a todos nos gusta lo mismo. Entonces aquí también entra esta parte de nosotros como profesionales de salud, irnos dirigiendo y acomodando, adecuando estos planes de alimentación organizados a cada persona. No tanto que las personas hagan lo que yo digo, si no les gusta, porque realmente no lo van a seguir. Van a decir, ah, pues si este producto milagro o así, por más que funcione, no lo voy a consumir. Pero creo que aquí es importante esta parte de aterrizar hacia dónde quieres ir y qué necesitas con tu alimentación.
18: O sea, sí o sí, todos, todas, debemos de acudir con un nutriólogo, con un profesional, para saber qué comer y saber qué comer bien, si se puede.
13: Claro, y se puede comer rico, se puede comer saludable, se puede comer bastante variado dentro de lo que tú necesitas en tu ingesta diaria recomendada, porque muchas veces pensamos que no, que debemos de comer pura lechuga, que debemos de comer puros licuados, puros jugos inclusive, ¿no? Que se tiene esta creencia, pero la realidad es que no va por ahí. Debe de ser como las características de la dieta correcta, debe ser variado, debe ser suficiente, debe ser adecuado para cada persona, inocuo, que esto quiere decir que sea saludable, limpio para las personas, que no nos haga daño, que cumpla con las características de higiene adecuadas también en el manejo de alimentos, y creo que eso también es muy importante de revisar.
18: Y si una persona que es vegana o vegetariana, no, bueno, vegetariana es diferente, ¿no?
13: Ahorita sí, es, vamos a hablar es sobre diferente. Eso.
18: Pero una persona que es vegana y no tiene un seguimiento constante o adecuado de un profesional, como lo es un nutriólogo, ¿qué impacto tiene en su salud?
13: Bueno, es importante mencionar aquí ya un poquito más específico, por ejemplo, nutrimentos como la vitamina B12, la vitamina D, el omega 3, y estos muchas veces no se pueden cubrir con una dieta 100% vegana, debido a que estos se encuentran mayormente en alimentos de origen animal. Sí se puede ya incluirlo en suplementación, pero hay veces que los mismos veganos dicen, no, yo de plano ni suplementación. Ahí hay que encontrar la manera, es todo un reto, la verdad, también encontrar como la manera de decir, a ver, estos alimentos pueden cumplir un poquito más con lo que necesitas. Se puede tener también un tipo de vida saludable diaria siendo vegano, pero sí tomando en cuenta que es importante cuidar esta parte de la vitamina B12, el calcio, el hierro, la vitamina D, como te decía, el omega 3, porque es esta parte donde ya entran como estos mitos de que no, si haces veganismo, ya vas a bajar de peso, vas a verte bien o vas a ser débil, siempre te van a contar puntos buenos o puntos malos, ¿no? Por eso es importante siempre acercarte con un profesional, porque en redes vas a encontrar opiniones a favor o en contra. En las noticias, de qué tendencias, en todos lados siempre te van a decir mucha información. Y como me decías, hasta una amiga puede llegar y, oye, no, es que mira, fíjate que bajé 10, 15, 20, 30 kilos. Pero no es tanto enfocarnos en el peso, sino enfocarnos en nuestra composición corporal.
18: Pues sí, porque puedes pesar 90 kilos, pero tu masa corporal es menor que el músculo. Uh-huh. Entonces no es lo mismo.
13: Sí, un ejemplo que me gusta mucho darle a mis pacientes es esta idea de pesas, por decir también otro número, 70 kilogramos, pero bajas un kilogramo de grasa y luego subes un kilogramo de músculo, vas a seguir pesando los mismos 70 kilos, pero tu composición corporal va a ser muy diferente y tu salud también pues puede tener también cierto reflejo, ¿no? Y pues esta parte del veganismo muchas veces se cree erróneamente que es un tipo de dieta, pero no, como te decía, es un estilo de vida que justamente se deben de seguir. Bueno, las personas, cada persona sigue una idea diferente acorde a su contexto.
18: ¿Y qué pasa con el vegetariano?
13: Ok, bueno, la diferencia entre el vegano y el vegetariano es que el vegetariano a veces sí puede incluir alimentos de origen animal como el huevo o la leche, ya sean ovo-lacto-vegetarianos. Ovo-lacto-vegetarianos incluyen ambos. Lacto-vegetarianos incluyen solamente productos de leche o lácteos. Y los ovo-vegetarianos solamente huevo. Pero el vegano sí es un poquito más cerrado a querer consumir. Pero pues hay varios tipos de vegano realmente. Hay inclusive un tipo de vegano que solamente consume frutas, semillas que han caído, ni siquiera dañan la naturaleza. O sea, también entra esta parte del medio ambiente y la parte ecológica, por lo que te decía también de no dañar la naturaleza, de la huella ambiental.
18: Yo creo que este episodio se tiene que llamar ¿por qué ir con tu nutriólogo? Con un nutriólogo. Porque sí, o sea, todo el mundo tenemos esta idea de que ir al nutriólogo es como de, va a tardar un buen en que yo llegue a mi meta, o ya que me dé lo que me tenga que dar. En realidad no es así. Uh-huh. Y ahorita tú no lo estás diciendo. Entonces, digo, cambiar ese chip no es tan fácil. Pero como tú decías, empezar por algo ya es una ganancia, ¿no?
13: Sí, y es importante para nosotros, nutriólogos, empezar a ver esta cuestión de si mi paciente tiene tal característica, se le complica tal cosa, esto no le gusta, por ejemplo el aguacate, ¿no? Que claro que es un alimento con gran cantidad de nutrimentos. Si no le gusta, no es como que ya te lo tienes que comer, porque van, al contrario, nunca va a volver a regresar a la consulta. Y también entra esta parte, ¿no? De respetarlo, de decir, bueno, si no le gusta el aguacate, ¿qué otro alimento le puedo ofrecer a mi paciente para que él diga, ah, este me gusta y estoy cumpliendo, ¿no? Siempre es dar estas opciones, porque realmente opciones hay muchas.
18: Cristian, muchísimas gracias por acompañarme aquí a este episodio.
13: No, muchísimas gracias a ti por invitarme, por también escucharme, por apoyar también a las personas en esta cuestión de la información, que empiecen a escuchar también todos estos temas que son bastante importantes.
18: Él fue Cristian Gómez Montoya, yo soy Claudia Mejía, nos vemos en un próximo episodio. Adiós.
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